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Buenas noches, desde los estudios de Radio Capelle les presentamos, amigos, música y buenas noticias. Abrimos el programa con la canción que identifica el Campeonato Mundial de Fútbol de este año. El título es Dai, Dai, interpretada por Shakira.

Adelante. 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La artista argentina Julieta Cazurelli, más conocida como Casu, regresó a los escenarios sorprendiendo con una canción que refleja tristeza y desamor. El título, Vete con ella.

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1: 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Desde Honduras presentamos a una de las influencers más conocidas de Latinoamérica, escritora y creadora de contenidos, autora de varias canciones. Ella es Gaby G. Buenas noches, Gaby. Bienvenida al programa. Buenas tardes para ti. Aquí estamos.
2: Querida Lida y familia de Radio Capel, soy Fabi G., Team Manuel José, Manulover de corazón. Reciban un afectuoso saludo de parte de quienes seguimos y admiramos la carrera de Manuel José, el rey de la canción romántica. Hoy quiero expresar mi más sincero agradecimiento por el apoyo, el cariño y el espacio que le brindan a nuestro artista favorito. Gracias por abrir las puertas de Radio Capel para que su música llegue a más corazones y por permitir que nosotros las fans podamos enviar nuestros saludos y sentirnos parte de esta hermosa familia musical. En un mundo donde la música une emociones y personas, gestos como los de ustedes tienen un valor inmenso. Su respaldo ayuda a mantener viva la magia de las canciones que tantos recuerdos y sentimientos despiertan en quienes seguimos la trayectoria de Manuel José. Aprovecho también para compartir una excelente noticia con todos los oyentes. Manuel José acaba de estrenar un detrás de cámaras de la grabación de la canción Sobreviviré, acompañado del mariachi Los Dorados y grabado en las afueras del Teatro Ferrocarrilero. Un material muy especial que nos permite conocer más de cerca el trabajo, la pasión y la dedicación que hay detrás de cada proyecto. Además, recientemente ofreció un exitoso concierto en San Luis Potosí, donde el público disfrutó de una noche inolvidable. Fue emocionante ver a tantas personas cantar junto a él cada canción, creando una conexión única entre el artista y sus seguidores. Una vez más, gracias Lida, gracias Radio Capel, por creer en el talento, por apoyar la música romántica y en especial a Manuel José, el rey de la canción romántica.
1: Muchas gracias a ti, Gaby G., querida colega. Un saludo hasta Honduras.

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El cantante y compositor murciano Salva Ortega ha logrado consolidar una carrera destacada en el panorama musical español a lo largo de más de 20 años. Él sigue explorando nuevos sonidos y mostrando su evolución artística. Uno de los ejemplos claros es con su nueva creación. El título es Nena. Nena.

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Estocolmo es el título de una canción magníficamente interpretada entre Romeo Santos y Prince Royce, considerado por los expertos como una obra maestra de la bachata moderna, una obra de arte que destaca la capacidad de ambos para crear un tema lleno de sentimientos. Estocolmo.

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Alejandro Sanz ha lanzado recientemente junto a la cantante argentina Yami Safdi una hermosa canción titulada Cuéntame, convertida en una poderosa oda al amor y el deseo de conocer profundamente a esa persona especial, convirtiéndose en una de las baladas más conmovedoras del año.

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Manuel José, el cantautor colombiano de la voz de oro, puede interpretar todos los estilos de la música, como esta hermosa canción, Ike.

0: 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Carol G. Out Colombia, Ferraz, Medit Liche, si antes te hubiera conocido al Seeking Earder Hatton Mood. Carol G. nos interpreta una de sus creaciones más sentidas, el título Si antes te hubiera conocido.
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1: 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Het nummer is een cumbia getint nummer. La nueva canción de Juanes, Muérdeme, hace bailar a grandes y chicos. Esta vez la superestrella del rock se une al grupo electrotropical Bomba Estéreo para crear una cumbia retro que recuerda a los años 60 y 70.
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Pablo Alborán, Out España, Fertorx, I News se crea así, Algo de mí. La canción Algo de mí de Pablo Alborán, se aprecia su sensibilidad melódica con una frescura al sonido pop, con tintes de nostalgia y una reflexión personal. Algo de mí.

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Caso en Marco Antonio Solís Fertolken dit muy número de título y ya no más. El ya no más es un famoso tema originalmente interpretado por Marco Antonio Solís. Se trata de una mezcla viral creada por seguidores que unen su voz con la de la rapera Cazzu, dándole un toque urbano y nostálgico. Nosotros decimos que es otra de las obras maestras de inteligencia artificial, pero el resultado es hermoso y nosotros lo disfrutamos ya no más.

0: 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El álbum A Pim Bichao de Manuel Turizo destaca por su estilo fresco, el ritmo contagioso y el concepto del merengue apimbachao. El merengue apimbachao es un estilo más lento y romántico para bailar pegadito. Una fusión de la música latina tradicional con su estilo urbano. Nosotros bailamos al compás de merengue apimbachao. ¡Adelante!
1: ¡Qué rico, mi amor!

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Esto ha sido todo por hoy. Muchas gracias por vuestra sintonía. A nombre de José Rodríguez, Aurora Romanov desde Perú, desde Nicaragua, de Claudia Delgadillo, y también agradecemos la participación de Javi desde Honduras. Con nosotros será hasta la próxima semana, y los dejamos con Julio Iglesias. No cambien el dial de la radio, porque después viene Marco con música en vivo.